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2: Señor alcalde, reciba un cordial saludo de parte de la Asociación de Vivienda Brisas de la Ladera. Hoy con satisfacción podemos decirle que sí cumple. En su momento, en la reunión que usted nos visitó, nos dio un equipo técnico con calidad humana, con ese sentir de necesidad que hoy la gente aclama, no solamente el barrio de nosotros que hacemos representación, sino de todos. Y usted, con su bondad y con su equipo de trabajo, nos ha dado una satisfacción de hoy recibirnos el barrio donde por muchos años, más de 25 años luchando para que esto fuera una realidad, y hoy con su gabinete en cabeza suya podemos decir que se cumplió y que con voluntad propia podemos decir que sí cumple. Entonces, de mi parte, de parte de todas las 121 familias que habitamos en este barrio, le decimos mil y mil gracias y esperamos poder seguir en el trabajo comunitario como usted siempre lo recalca, con calidad humana, con sencillez y con satisfacción. Mil bendiciones. Muchas gracias.
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0: A todos los oyentes de Popayán FM 105.1, aquí estamos como siempre para traerle la información en la frecuencia modulada y en las diferentes plataformas de internet donde está nuestra señal de los 105.1 del FM. Un nuevo día, un nuevo amanecer en este lunes 1 de julio del año 2026. La temperatura hasta ahora en la capital del departamento de El Cauca es de 16 grados Celsius. El cielo está mayormente despejado. La humedad está en el 85% y el viento está soplando a 3 kilómetros por hora. La máxima temperatura que vamos a tener hoy va a ser un día bastante caluroso sobre nuestra ciudad de Popayán. Va a ser de 27 grados Celsius, es la mayor temperatura que vamos a tener en el día de hoy. El viento está soplando a 3 kilómetros por hora. Las probabilidades de lluvia están muy bajitas, así que hoy un día bastante seco el que vamos a tener sobre nuestra ciudad de Popayán. Así que, pues aquí vamos a empezar con la señal informativa, con bastantes noticias que vamos a tener en el día de hoy. Así que bienvenidos a la mayor información en los 105.1 del FM. Y a esta hora, el saludo para nuestro compañero, el doctor Julio Fernando Rivera. Doctor, ¿qué tal? Muy buenos días, bienvenido a Popayán FM.
1: Muy buenos días, mi estimado Leonardo. Un saludo cordialísimo para usted, igualmente para los queridos oyentes de Popayán 105.1 FM, que madrugan, como siempre, a recibir la mejor información. Aquí estamos dispuestos a brindarles las noticias de actualidad para que ustedes tengan los insumos necesarios para formarse su propia opinión. Indudablemente, mi querido Leo, hoy la noticia y por muchos días lo serán los comicios celebrados en el día inmediatamente anterior. Un placer, queridos oyentes, compartir con ustedes este desayuno informativo.
0: Muy bien, son las 6 de la mañana, 7 minutos. Estamos en el Magazine Alianza Informativa en los 105.1 del FM. Muchos temas para tratar en el día de hoy, así que arrancamos con nuestros titulares en la mañana informativa a través de Popayán FM.
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0: Contarles a nuestros oyentes que Colombia ha decidido, ayer se realizaron las elecciones y con 10.351.000 votos, la cifra más alta de respaldos electorales obtenidos por un candidato en primera vuelta desde que se estrenó este modelo electoral en el año 1994. Abelardo de la Estrella, pues punta en las elecciones presidenciales de este 31 de mayo, le sacó al menos 668.000 votos a Iván Cepeda, el candidato del Pacto Histórico, y del presidente Gustavo Petro, quien tuvo el apoyo y que obtuvo 9.683.000 votos ciudadanos, que representa el 40,91%.
1: En un hecho inédito en la historia política y jurídica de Colombia, el presidente de la República no aceptó los resultados electorales de la primera vuelta para escoger a su sucesor, que tuvo lugar ayer en el país. Gustavo Petro afirmó que el preconteo no tiene efectos jurídicos vinculantes y agregó que se presentaron presuntas irregularidades en el software electoral, porque según sus palabras, debiendo estar quietos los algoritmos del software de conteo y escrutinios en la última semana, presuntamente fueron variados en tres oportunidades y se agregaron 800.000 cédulas más de personas que no están en el censo oficial. En el país existen entonces dos censos, el oficial y el software de los hermanos Bautista, dueños de Thomas Gregg Sanson, con una diferencia de 800.000 personas adicionales, dijo el jefe de Estado, quien añadió que en las mesas ya impugnadas se evidencia la existencia de miles de votos que habrían sido agregados sin la presencia de votantes, y agregó que solo aceptará los resultados que den las comisiones escrutadoras dirigidas por los jueces de la República.
0: Son las 6 de la mañana, 9 minutos. Estamos en Popayán FM 105.1, que la radio de todos. Pues Iván Cepeda se sumó a la denuncia del presidente Petro sobre las elecciones y dice que hay un desfase que hay que verificar, y también pues estaremos analizando los departamentos del país donde pues Antioquia se inclinó por los de la Estrella y departamentos del Pacífico como Nariño, Cauca, Chocó, Valle del Cauca, pues respaldaron a Cepeda. También en la costa atlántica ganó el Pacto Histórico, pero no tan contundente como hace 4 años.
1: Efectuado el preconteo del 99.98% de las mesas informadas en el país, Abelardo de la Espriella obtuvo 43.74% de la votación en la jornada electoral de la primera vuelta presidencial, aventajando a Iván Cepeda, quien logró el 40.90% de los sufragios. El candidato de derecha logró 10.359.902 votos y el aspirante por el pacto histórico obtuvo 9.687.508 sufragios. La senadora caucana Paloma Valencia registró el 6.92% de la votación con 1.639.421 sufragios.
0: Son las 6 de la mañana, 11 minutos. Estamos en el magazine Alianza Informativa a través de Popayán FM 105.1. Juan Daniel Oviedo rechazó rotundamente unirse a la campaña de Abelardo de la Espriella, calificándola de sucia, de machista y homofóbica. Son las 6 de la mañana, 11 minutos. A esta hora estamos en el magazine Alianza Informativa a través de Popayán FM.
1: Luego de que el gobierno ecuatoriano levantara las medidas arancelarias impuestas en la disputa comercial con nuestro país, la ministra de Relaciones Exteriores de Colombia, Rosa Yolanda Villavicencio, anunció que este 1 de junio, desde la Casa de Nariño, se hará lo propio expidiendo un decreto en idéntico sentido. Lo anterior en cumplimiento de lo ordenado por la Comunidad Andina de Naciones, CAN. La funcionaria agregó que las autoridades colombianas nunca tuvieron la intención de desconocer los compromisos adquiridos en el marco de la integración regional andina, ni de afectar a las comunidades, y que la situación se dio para tratar de atender una asimetría por la decisión unilateral que en su momento tomó el presidente Daniel Noboa.
0: Son las 6 de la mañana, 12 minutos. Estamos en Popayán FM 105.1, que es la radio de todos. Claudia López, al ser consultada sobre quién apoyaría en la segunda vuelta presidencial, ha dicho: yo sé que Iván es un hombre decente, pero Iván querido, no te puedes hacer la campaña eternamente. Llegó la hora de asumir el liderazgo de tu propia campaña, de poner la cara, de debatir y de defender tu tesis. 6 de la mañana, 12 minutos. Estos y más noticias vamos a estarlas desarrollando en esta mañana informativa a través de Popayán FM 105.1, que es la radio de todos.
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0: Son las 6 de la mañana, 14 minutos. Estamos en el magazine Alianza Informativa a través de Popayán FM 105.1, que es la radio de todos en esta mañana informativa de los 105.1, después de haber vivido en el día de ayer pues una histórica votación donde Abelardo de la Espriella ha sorprendido y le ha sacado casi 700.000 votos a Cepeda en la primera vuelta. Lo que viene para Colombia serían 3 semanas muy inéditas, donde pues se van a tener de parte y parte de campañas pues en un rifirrafe, ¿no?, que vamos a vivir durante estos días. Bueno, con las votaciones que se tuvieron con 10.351.000 votos, que fue la cifra más alta de respaldos electorales que se ha obtenido por un candidato en primera vuelta desde que se estrenó este modelo electoral en el año 1994, pues Abelardo de la Estrella pues ha arrancado en punta, donde ninguna de las encuestas que se habían hecho pues mostraban a Abelardo de la Estrella pues limpiando. Le ha sacado al menos 668.000 votos a Iván Cepeda, el candidato del Pacto Histórico, y del presidente Gustavo Petro, quien obtuvo el apoyo con 9.683.000. Son alrededor de casi tres puntos de diferencia, en el cual pues tienen que trabajar ambas campañas para seguir arañando mucho más votos. 6:16 a.m. vamos a escuchar a Abelardo de la Estrella. Ayer se recibió dentro de una urna de cristal blindada, y así le habló a los colombianos en el día de ayer, y pues hablando acerca de lo que fueron esas votaciones. Y bueno, doctor Julio Fernando, en la opinión entonces de lo que hemos visto en el día de ayer, de lo que sucedió con esas votaciones que arrancaron muy bien, que se estuvieron llenas de bastante normalidad, y es lo que se ha dicho por las autoridades, donde pues no se tuvo ningún inconveniente en el día de ayer. Vamos a ver si podemos escuchar a Bernardo de la Estrella cuando se refirió en el día de ayer acerca de tomar la delantera en estas votaciones, en las cuales pues vamos a tener, como lo decíamos, 13 semanas donde se va a tener una guerra de ambas campañas, y en las cuales pues vamos a ver unas elecciones inéditas. Dentro de 3 semanas podríamos estar conociendo entonces cuál sería el nuevo presidente de los colombianos, doctor Julio Fernando.
1: Pues sí, hombre, Leonardo, afortunadamente en lo que tiene que ver con la ciudadanía colombiana tuvimos unas elecciones tranquilas, y pues no se han reportado hechos que lamentar ni alteraciones al orden público. Podría decirse que hubo normalidad en el país en los comicios de la primera vuelta electoral desarrollada el día inmediatamente anterior. Y efectivamente, como usted lo dice, pues unas votaciones bastante altas, bastante elevadas por dos candidatos que desde hace rato pues estaban punteando en las encuestas, especialmente Iván Cepeda, que en la inmensa mayoría siempre figuró en el primer lugar, siendo una de las sorpresas precisamente que Abelardo de la Espriella haya sacado más votos en la primera vuelta. Tal vez en una encuesta Abelardo de la Espriella figuró en el primer lugar, pero en todas las demás aparecía Iván Cepeda. Solamente en los datos que suministró Polymarket, una empresa que no hace encuesta, como lo hemos reiterado, sino que es una empresa de mercado que muestra la participación de la gente en apuestas, ¿no?, y que obviamente no cumple con los requisitos que se establecen para las encuestadoras, pues se aparecía desde hace rato, sí, con buena cauda de seguidores a Abelardo de la Espriella y con la posibilidad de ganar. Esa fue, digamos, la primera sorpresa. Y la segunda sorpresa, la votación tan baja que logró la senadora caucana Paloma Valencia, por el 6% aproximadamente de la votación obtenida en el día inmediatamente anterior. Fue una votación escasa, y pues esto obliga, ¿no?, a replanteamientos. Imagínense, 1.639.421 votos para el 6.92%, casi el 7%, cuando era de esperarse que tuviera mayor aceptación y mayor apoyo, ya que varios partidos políticos tradicionales habían anunciado y habían comenzado a trabajar con ella y para ella, pero poco a poco se fue diluyendo ese apoyo, y en definitiva, pues, y vamos a decir parece, pero cambiamos la palabra, parece, si por otra, en definitiva, se pasaron a la campaña de Abelardo de la Espriella, ¿no? De otra manera, pues un bajonazo tan grande, porque mire, 6.92% es más o menos lo que tenía Paloma Valencia antes de la gran encuesta por Colombia. Después subió y estuvo entre el 16, el 19, hasta el 22% aproximadamente de respaldo ciudadano, pero volvió a caer al 6.9 ya en la recta final. Y pues el Cauca, hay que decirlo, ¿no?, independientemente de las consideraciones de tipo ideológico o político, del partidismo, pues perdió una oportunidad de tener una nueva persona de su terruño en la presidencia de la República, y también se perdió la oportunidad de tener una mujer. Ahora ya quedan en la lid solamente dos aspirantes: Abelardo de la Espriella, que sacó, como usted lo decía, pues el 43.72%, y el senador Iván Cepeda con el 40.90%. Entre los dos, más o menos 20 millones de votos. El señor Abelardo de la Espriella con 10.359.902. Iván Cepeda con 9.687.508. Tendremos indudablemente tres semanas de una campaña política intensa. Ayer vimos, después de, y vimos y escuchamos, ¿no?, después de las declaraciones del presidente de la República no aceptando estos resultados por las razones que ya hemos mencionado y que volveremos a tocar más adelante, pues vimos y escuchamos tanto a Iván Cepeda, más o menos en la misma línea, un poco más sosegado que el presidente de la República, Gustavo Petro Urrego, pero igualmente en la posición de no aceptar estos resultados. Y también vimos y escuchamos a Abelardo de la Espriella, los dos candidatos que quedan en contienda para esta gran final, pues haciendo declaraciones bastante fuertes, ¿no? De uno contra otro, acusaciones, descalificaciones. Y pues vamos a ver, de aquí a este 21 de junio, 20 días tenemos de campaña, ojalá que pues haya tranquilidad, haya calma, ¿no?, que el proceso de escrutinio se adelante lo más rápidamente posible por parte del sistema electoral colombiano, para que tengamos luces. Realmente bastante delicado lo que manifestó el presidente, en el sentido de que hubo injerencia extraña. Él sigue, digamos, con la obsesión de que Thomas Gresanson está interviniendo de una manera indebida. Llega a afirmar, inclusive el primer mandatario, que hay al parecer dos software en el país, uno el oficial y otro el de los hermanos Bautista, dice, dueños de Thomas Gresanson, con una diferencia de 800.000 personas adicionales. Eso es pues una monstruosidad, ¿no? Decir que aparecieron 800.000 votos de personas que no estaban en el software oficial y que eso alteró los resultados de la víspera, pues equivaldría, o equivale, ¿no?, a decir que lo anunciado en más de una oportunidad por el registrador nacional del Estado Civil, Hernán Penagos, en el sentido de que todo estaba en regla y que inclusive las auditorías internacionales pues estaban registrando que todo estaba marchando como era debido, pues no son ciertas. Entonces hay, digamos, una inconsistencia, ¿no?, y pues habrá que esperar que se dilucida, ¿no? Ha dicho el presidente Petro que él va a esperar los escrutinios que hacen los jueces, porque el preconteo, y en eso tiene razón, el preconteo pues no es vinculante, ¿no?, que va a esperar los escrutinios que hagan los jueces de la República y que en ese momento entrará a reconocer los resultados. Pues vamos a esperar qué pasa con el escrutinio, pero si el escrutinio confirma lo determinado en el preconteo, pues no sabemos cuál vaya a ser la posición del primer mandatario. Esperamos, eso sí, lo han dicho los dos candidatos, vamos a segunda vuelta, y lo importante es que si alguna irregularidad ha habido, pues que se evidencie, porque eso sí, se necesita transparencia, que se demuestre quién tiene la razón, el presidente al hacer esas afirmaciones o la registraduría al decir que todo se manejó con idoneidad y dentro de los estándares de seguridad y de transparencia que se necesitan para estos eventos. Tres semanas de campaña que iniciaron a contarse ayer y que pues van a estar muy movidos, entre otras cosas, porque pues se va a buscar, como usted lo decía desde ayer, Leonardo, el reacomodo de algunas fuerzas. Pues a Telespría ya le queda tratar de consolidar esa ventaja. Ya Paloma Valencia ha dicho a título personal, ¿no? Pues voy a apoyar a Abelardo de la Espriella, igualmente el expresidente Álvaro Uribe Vélez y ya también algunos líderes políticos como el que estaba en la fórmula vicepresidencial de Paloma Valencia, Daniel Oviedo, pues manifestó que no va a estar con de la Espriella. Vamos a ver qué decisión toma en definitiva, si acompaña a Cepeda o si prefiere marginarse un poquito y seguir aspirando, como lo ha expresado en oportunidades anteriores, a la alcaldía de Bogotá.
0: Bueno, entonces vamos a escuchar entonces las declaraciones del ganador ayer, Abelardo de la Espriella, la cual salía en una urna de vidrio blindada, y en lo que se refirió en el día de ayer cuando pues era ovacionado por el público.
5: Los resultados de las elecciones, porque el pueblo se va a levantar y los va a castigar. Usted, señor Petro, y usted, señor Cepeda, son un par de bandidos.
0: Bueno, doctor Julio Fernando, lo que vamos a comenzar a escuchar durante estas tres semanas van a ser insultos de ambas lados de la orilla, ¿no, doctor Julio Fernando?
1: Sí, pues hombre, desafortunadamente, pues mire, por lo que escuchamos anoche, ¿no? Podemos aplicar aquella frase popular, ¿no? Si así es el desayuno, ¿cómo será el almuerzo, mi estimado Leo? O sea, no va a ser fácil este tiempo de campaña presidencial para la segunda vuelta, porque las posiciones son bastante radicales, son acusaciones no en el sentido de cuestionar programas, ¿no? Decir, no, a usted cómo se le ocurre proponer tal cosa, con todo respeto, yo no estoy de acuerdo con eso, esa promesa que usted está planteando a los colombianos es imposible de cumplir por esto y aquello. Uno quisiera que el debate público se diera en ese sentido, pero el entorno que nosotros estamos percibiendo en este momento es muy diferente. Se trata no de calificaciones de si su programa es bueno o malo o que el mío es mejor que el suyo, sino de descalificaciones del otro, ¿no? Acusándose mutuamente, inclusive de algo que es muy delicado, ¿no? De que el otro, el contendiente, ¿no? Ha estado y está participando de situaciones que lindan con la ilegalidad, ¿no? Que ha defendido, que defiende, ¿no? El candidato del Pacto Histórico, Iván Cepeda, dice que de la Espriella ha defendido, es amigo, tiene vinculaciones con parapolíticos, con mafiosos, inclusive dijo, es el representante, y aquí ayer lo hablábamos, ¿no? Va a tocar decir de ahora en adelante, abro comillas, cierro comillas, ¿no? Ha dicho que ha sido defensor y que de paramilitares y de mafiosos, ¿no? Y del otro lado, ¿no? Pues Abelardo de la Espriella ha dicho que pues Iván Cepeda es el exponente y el heredero de las FARC, ¿no? Que ahí están las fotos, qué tal cosa. Entonces imagínense, pues muy desagradable la verdad que estemos en ese plan de descalificaciones mutuas, y esperamos que se calmen los ánimos, y así como los colombianos de manera tranquila, pacífica, calmada, acudimos a las urnas en la víspera a votar por el candidato que cada uno consideró en su momento era el mejor, pues los aspirantes adopten una posición semejante y pues se dediquen a hablar de los programas, de lo que le proponen al país, para que éste tenga la opción de escoger entre las ideas que más le guste y que considere más afines con su cosmovisión, con su sentido del mundo y con las aspiraciones que tienen para el futuro de Colombia. Va a ser realmente un tiempo bastante complejo este de las 3 semanas y por eso, para comenzar, sería bueno que las comisiones escrutadoras hicieran, por decirlo de alguna manera, Leo, a marchas forzadas su trabajo para que se clarificara lo relacionado con los resultados. Eso podría ayudar a calmar un poco los ánimos y a entrar en razón y en juicio de que el debate es político. Y como se ha dicho siempre, ¿no? Si uno piensa que otra persona pues ha cometido o está cometiendo algún delito, ha incurrido en una situación que alinea con el Código Penal o está incurso en ese tipo de situaciones en la actualidad, pues lo que tiene que hacer es cumplir con el deber que señala nuestro ordenamiento jurídico, ¿no? Acudir a las autoridades y poner en su conocimiento esos hechos, porque es un deber, ¿no? Es una obligación denunciar la comisión de delitos. Uno no puede ir diciendo y hablando de cosas de otros que presuntamente son delitos sin colocar el denuncio, porque estaría pues siendo prácticamente cómplice al no colocar eso en conocimiento de las autoridades.
0: Muy bien, son las 6:31 a.m. Estamos hablando de los ecos de lo que fue las elecciones en el día de ayer. Ya se han escrutado el 100% de todas las mesas en Colombia, un boletín que salió a las 9:38 a.m, donde Abelardo de la Estrella pues ganó con 10.361.499 votos, que representó el 43,74%. El segundo lugar fue para Iván Cepeda del Movimiento Político Pacto Histórico con 9.688.361 votos, que marcó el 40,90%. Paloma Valencia fue la gran perdedora, que después de hacer una campaña gigantesca en todo el país, logró tan solo 1.639.685 votos, que marcaron el 6,92%. Y a propósito de Paloma Valencia, pues anunció su respaldo a Abelardo de la Estrella.
6: Tenemos el corazón siempre dispuesto, como lo hemos tenido siempre, a servirle a Colombia, a trabajar por ella y a nunca desfallecer en la lucha porque este país sea siempre mejor. Por eso, hoy quiero felicitar al doctor Abelardo de la Estrella por su impresionante y extraordinaria victoria, que deja claro que Colombia no cae, no caerá en las manos del comunismo ni el neocomunismo que representan Cepeda y Petro. Su voto es la expresión de los colombianos hastiados por un gobierno corrompido, por un gobierno inútil, pero sobre todo por un gobierno complaciente con los violentos. De manera personal, hoy, como Paloma Valencia, la mujer que quería ser su presidenta, anuncio mi apoyo al doctor Abelardo de la Espriella e invito a que derrotemos a Cepeda, a que el neocomunismo que impera en este país no continúe, a que estemos firmes al lado de las ideas, de la libertad, del progreso, de la iniciativa privada y, por supuesto, del cuidado de los más pobres. Siempre se ha dicho que los colombianos no caemos, y es cierto. Yo, como Paloma, la de siempre, la que siempre está en la batalla por Colombia, seguiré en esta batalla para derrotar a Iván Cepeda y a su proyecto destructivo, aliado con la criminalidad, con la corrupción y con lo peor para Colombia. ¡Que viva la Colombia y que viva Colombia en libertad!
0: Ahí está Paloma Valencia anunciando su respaldo entonces a Abelardo de la Espriella en el día de ayer. Y también pues vamos a escuchar las declaraciones de Iván Cepeda, en el cual se refería a haber quedado en el segundo lugar, y esto fue lo que dijo anoche después de conocerse los resultados.
7: Vamos a enrutar desde esta misma noche todos nuestros esfuerzos para reunir y congregar las fuerzas necesarias para derrotar con una clara verificación electoral al señor Abelardo de la Espriella. ¿Quién es el señor de la Espriella? Breve biografía. Datos conocidos, no me los invento. Abogado de los señores paramilitares en San José de Ralito. Padre notario que legalizó bienes del señor Salvatore Mancuso. Abogado de narcotraficantes y estafadores a los cuales ha estafado. Es un estafador de estafadores, estafador de narcotraficantes.
8: ¡No pasará! ¡No pasará! ¡No pasará! ¡No pasará!
7: El señor de la Espriella representa, para que no le demos vueltas a esto y decirlo con toda claridad, el fascismo. Pero el fascismo mafioso, que lo sepan claramente hoy quienes duden en torno a qué representa y cuál es su proyecto. Porque ¿cuál es el proyecto que expresa esa extrema derecha fascista, no solamente hoy en Colombia, sino en el mundo? Lo voy a decir con claridad. Los alcances, avances y logros en materia social de nuestro gobierno, bajo un eventual mandato del señor de la Espriella, serán pulverizados. No salario vital, no reforma agraria, no apoyo a la educación pública y a la matrícula cero, no más apoyo a la juventud. Apoyo simple y llanamente a los círculos más descompuestos y más poderosos desde el punto de vista económico de la sociedad colombiana. Plutocracia y corrupción, eso es lo que representa el señor de la Espriella y su proyecto político.
0: Bueno, ahí están entonces las declaraciones y, como le estábamos diciendo, pues va a haber de lado y lado mensajes de resentimiento, de odio. Y van a ser 3 semanas muy duras, doctor Julio Fernando, de lo que va a ser esas campañas que van a tener que cambiar las estrategias para poder quedarse con la presidencia de la República.
9: Sí, señor, van a ser 3 semanas, por un lado, de intenso trabajo, ¿no? Digamos, Abelardo de la Espriella, para tratar de aumentar la votación, el respaldo de los colombianos. Ya tiene una cuota inicial, podríamos decirlo así, con lo expresado por la ex candidata, ya en este momento hay que calificarla con ese término, Paloma Valencia, también del expresidente Uribe, y ellos para aumentar la votación, para consolidar su primer lugar, y por el otro lado, pues Iván Cepeda Castro, para tratar de superar esa diferencia que en este momento le lleva la aspiración de Abelardo de la Espriella. Y pues ojalá que sea dentro de los parámetros normales, que haya una campaña, como decíamos ayer en lenguaje futbolístico, Leonardo, de juego limpio, que no se trate de ponerle cascaritas al contrario y simplemente acusar. Eso es como cuando se hace oposición, ¿no? Hacer oposición es muchísimo más difícil que hacer gobierno, especialmente cuando no hay recursos. Hacer oposición es en muchas oportunidades simplemente criticar, buscar lo negativo, lo cuestionable de otros, y no mirar de pronto la viga en el ojo propio, ¿no? Se busca la paja en el ojo ajeno, pero no la viga, no se ve la viga en el ojo propio. Entonces, sí, una situación que en principio diríamos va a resultar tensa, ojalá que no. Por eso estamos clamando de verdad que los escrutinios se hagan lo más rápidamente posible para que al menos se clarifique esa situación y no se deje en tela de juicio los resultados de esta primera vuelta. Mire que ayer dábamos unos daticos como para tener de parámetros, ¿no? La figura de la segunda vuelta se estableció en la Constitución de 1991, la primera oportunidad en la cual entró a operar fue precisamente para las elecciones de 1994, en las cuales participaron, entre otros, Ernesto Samper Pizano y Andrés Pastrana Arango. Ellos fueron los que llegaron a la segunda vuelta, y en la segunda vuelta, por primera vez, que se daba en Colombia, pues Samper le ganó a Pastrana por aproximadamente 1.200.000 votos. Y se sigue manteniendo como récord, digámoslo así, que la única persona que ha ganado en Colombia en primera vuelta sigue siendo el expresidente Álvaro Uribe Vélez, quien en el 2002 y para el periodo 2002-2006 obtuvo el 54.51%. Ganó en esa oportunidad Álvaro Uribe con 5.800.000 votos a Horacio Serpa Uribe, que obtuvo 3.500.000 votos. Ahora, pues ya vamos para la segunda vuelta. Tanto el candidato Iván Cepeda como el presidente hablan de segunda vuelta, pero pues que esperan el resultado de los escrutinios para reconocer pues las cifras que dé el sistema electoral colombiano. Pero sí se está hablando de segunda vuelta, nos está diciendo, no, es que no va a haber, no vamos. No, sí van, pero pues es importante que se aclare con el escrutinio el número definitivo de votos y pues que mire, eso de que se diga que 800.000 votos aparecieron de la noche a la mañana, que hay dos software paralelos, es muy delicado y pues hombre, quienes participaron en las comisiones de verificación, en las auditorías internacionales, deben estar en ese momento pues tomando posiciones para pronunciarse sobre el particular, porque son garantes de un proceso electoral que se cumplió en Colombia, que por la rapidez con que se dieron los resultados y por no haber existido alteraciones al orden público, pues uno pensó en su momento, todo transcurrió con normalidad y pues afortunadamente superamos este domingo en calma, ¿no? Y con tranquilidad. Esperamos que los escrutinios se den pronto y que pues la confianza continúe, ¿no? en el pueblo colombiano respecto a su sistema electoral.
0: Muy bien, son las 6:42. Vamos con algo de música y vamos a seguir hablando del tema del día y el tema que nos va a ocupar durante las próximas 3 semanas aquí en Colombia, de quién sería el nuevo presidente de nuestro país. Son las 6:42. Va saliendo poco a poco el sol sobre el oriente de nuestra ciudad de Popayán. Hoy un día que va a ser bastante caluroso. Pues aquí está la mejor información y buenas canciones a través de Popayán FM en este inicio de semana, en un nuevo inicio de mes, porque ya estamos en el mes de junio. Hoy es el primer día de junio.
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3: Son las 6 de la mañana, 49 minutos, estamos en Popayán FM 105.1, que es la radio de todos. Hay una información importante que viene desde la Alcaldía Municipal de Popayán para que lo tengan en cuenta las personas que tenían programado hoy venir al edificio de la Alcaldía Municipal de Popayán, porque la atención en el día de hoy y en el día de mañana, martes, no se va a realizar presencialmente debido a que la Registraduría Nacional del Estado Civil ha escogido a la Alcaldía Municipal de Popayán para hacer los escrutinios de la jornada electoral que fue en el día de ayer. Por lo tanto, pues no se tendrá atención presencial en las instalaciones de la Alcaldía Municipal de Popayán, para que lo tengan en cuenta los amigos oyentes que a esta hora, pues de pronto tenían programado venir a hacer las diferentes diligencias a la Alcaldía Municipal de Popayán. Los días de hoy y mañana, pues no se va a tener atención en la Alcaldía Municipal de Popayán. Se ha habilitado un correo electrónico si usted necesita alguna vuelta urgente de realizar y que no puede esperar, pues la idea es que usted se comunique a la Alcaldía Municipal de Popayán a través de este correo, que es atencionalciudadano@popayan.gob.co. atencionalciudadano@popayan.gob.co es la línea de atención virtual que se va a tener en este canal oficial de la Alcaldía Municipal de Popayán, y también está nuestra página web, que es la www.popayan.gob.co. Óscar Solarte con información a esta hora de la mañana. Óscar, ¿qué tal? Buenos días. Vamos a ver si tenemos a Óscar a esta hora con información en los 105.1 de el FM, que es la radio de todos. Óscar.

0: ¿Qué tal? Buenos días.
1: Hola, ¿qué tal, Leonardo? Muy buen día para usted, para los oyentes de Popayán FM 105.1, la radio de todos en este día lunes, comienzo de semana. Contarle, Leonardo, que durante la mañana de hoy la Alcaldía Municipal de Popayán con la Fuerza Pública y también la Registraduría entregarán detalles, el balance final de la jornada electoral del día de ayer, una jornada sin contratiempo. El único tema, asunto, pues que se dio por parte de la Fuerza Pública ocurrió en el norte de Popayán, donde se dio la captura de cinco personas muy cerca de un lugar de votación a las que le fue encontrada dinero en efectivo que estarían entregando a votantes. El tema ya está siendo analizado por parte de la Fiscalía. Fue el único asunto que se dio en el marco de la jornada electoral del día de ayer. Pero hoy, a las 9 de la mañana, la Alcaldía Municipal de Popayán, con la policía y también la Registraduría, entregarán todo el balance final de la jornada electoral de ayer aquí en Popayán.
0: Muy bien, Oscar, son las 6:52. Hoy está radiante la mañana. ¿Se alcanza a ver algo del volcán Puracé ayer que se tuvo 12 emisiones, Oscar, acerca del volcán Puracé? ¿Cuál será el estado que se tiene en el día de hoy?
1: El nivel de alerta, Leonardo, hay que indicar que continúa en amarillo. Ayer se dieron dos emisiones de ceniza en horas de la mañana. Esa ceniza cayó en una parte del noroccidente de Popayán y también en la zona rural del municipio. Pero por ahora, el Servicio Geológico Colombiano confirma que el nivel de alerta se mantiene en amarillo y también lo confirma la Oficina Municipal de Gestión del Riesgo. Por ahora, nivel de alerta amarillo y lo que han dicho las entidades, evitar difundir información falsa que pueda crear, lógicamente, un pánico general en la comunidad.
0: Muy bien, son las 6:53. El cielo está despejado, completamente azul. La temperatura ya comienza a subir porque acaba de salir el sol hace unos pocos minuticos. Ya el termómetro marca 18 grados y hoy va a ser bastante sol sobre nuestra ciudad de Popayán. Dos recomendaciones: que nos mantengamos hidratados, nuestra botellita de agua, estar tomando agua constantemente. Y número dos, aplicarnos un bloqueador solar, porque la incidencia de los rayos solares va a ser extrema en el día de hoy, marcando los 14 puntos que son peligrosísimos para nuestra piel. Así que utilizar bloqueador solar, una gorra, un sombrero, prendas que eviten que nuestros brazos estén muy expuestos después de las 10 de la mañana al sol, porque eso es peligroso para nuestra piel. Son las dos recomendaciones que estamos dando en el día de hoy. Bueno, doctor Julio Fernando, vamos a escuchar ahora a Claudia López, que
2: Es que
0: obtuvo una
2: una
0: bajísima
2: bajísima
0: votación
2: votación
0: en el día
2: el
0: de
2: día de
0: ayer.
2: ayer.
0: Claudia
2: Claudia
0: López
2: López
0: alcanzó,
2: alcanzó,
0: según
2: según
0: el
2: el
0: último
2: último
0: boletín
2: boletín
0: que
2: que
0: dio
2: dio
0: la
2: la
0: registraduría, en
2: registraduría,
0: el que
2: en
0: ya
2: el que
0: marca
2: ya
0: el
2: marca el
0: 100%.
2: 100%,
0: Tan
2: tan
0: solo
2: solo
0: 225.517 votos, lo que hizo Claudia López. Creo que no alcanza ni siquiera el umbral, le toca pagar multica, sacar de la plata de su bolsillo para pagarle a la registraduría por no alcanzar la votación. Y esto fue lo que dijo Claudia López, en la cual, pues, muchas personas estaban preguntándose a quién va a
3: para
0: apoyar en
3: tener
0: la próxima
3: esa
0: vuelta.
3: reflexión y tomar una decisión, terminaría diciendo: yo voy a ir a las urnas el 21 de junio, no tengan dudas. Voy a tomar una decisión. Tengo claro que aquí hay una opción peligrosa para Colombia. Lo he dicho durante toda la campaña. No he cambiado y no voy a cambiar de opinión. No hay razones para cambiar de opinión. Pero no quiere decir que automáticamente la otra opción sea una buena alternativa. Si siguen en ese clientelismo, en ese sectarismo, en ese sicariato político contra el centro, contra los sectores independientes del petrismo, si no hay una enmienda de fondo, y si Iván Cepeda, de quien he dicho toda la campaña y lo quiero reiterar hoy, sé que es un hombre decente, yo sé que Iván es un hombre decente, pero Iván querido, no te pueden hacer la campaña eternamente. Llegó la hora de asumir el liderazgo de tu propia campaña, de poner la cara, de debatir, de defender tus tesis, de demostrar si estás o no dispuesto a liderar un proceso que enmiende los errores del petrismo y los errores de su gobierno. La cancha está hoy marcada por dos equipos. El balón queda en la cancha de los candidatos. Los ciudadanos vamos a estar en las barras y vamos a tener que tomar una decisión. Pero en esta semana lo que invito es a la reflexión, porque no tenemos hoy suficientes elementos para anunciar ninguna decisión distinta a que con Abelardo de la Estrella la democracia corre riesgo. Y con el sectarismo, el clientelismo y la corrupción y el sicariato político de nosotros también. Así que, como dice mi mentor Antanas Mockus, todo el mundo tiene remedio. Todo el mundo tiene una segunda oportunidad. Pero hago ese llamado a la reflexión, al cambio, a corregir, para que de aquí al 21 de junio podamos tomar una decisión.
0: Bueno, ahí está entonces Claudia López al ser consultada sobre a quién va a apoyar en la segunda vuelta presidencial y le ha mandado un mensaje a Iván Cepeda y le ha dicho: Iván querido, no te puedes hacer la campaña eternamente. Así que es el llamado y probablemente Claudia López pues vaya a las toldas de Iván Cepeda, doctor Julio Fernando.
2: Pues bueno, por lo menos si le dice Iván querido, ya está como... dando un guiño, ¿cierto?, de que sí, que es un ser querido para ella, es una persona que admira, que tiene, pues, digamos, características que se pueden identificar con lo que ella está buscando en su proceso político, y pues sí, es como un indicativo de que hacia ese lado puede estar su apoyo para la segunda vuelta. Ahora, pues... también se esperaba, ¿no? Para comenzar, que Claudia López tuviera mayor respaldo, una votación más alta, no fue así, pero igualmente, pues en este momento, cualquier apoyo adicional que reciba una de las dos campañas de quienes salieron en el primero y el segundo lugar en la primera vuelta es importante y vale la pena tenerlo en cuenta.
0: Muy bien. Entonces, ya teniendo el 100% de las mesas expulsadas durante estos días, pues Abelardo de la Estrella pues, ha tomado ya la ventaja con 10.361.000, Iván Cepeda con 9.668.000. Antioquia pues se convirtió en uno de los mayores respaldos para el candidato del Movimiento Defensores de la Patria y en ese departamento donde participaron 3.209.520 votantes, pues de la Estrella obtuvo 1.723.406 sufragios, que son equivalentes al 54.36%. Los resultados pues reflejan una marcada división que hay en el territorio. La costa pacífica, el Pacífico, los departamentos de Nariño, Cauca, Valle del Cauca, Chocó, son netamente del pacto histórico. La costa atlántica también hacen parte del pacto histórico, pero en toda esta votación pues no le alcanzó para Iván Cepeda pues quedarse con el primer lugar. El Valle del Cauca llama la atención sorprendentemente porque a Iván Cepeda se ha consolidado y es uno de los territorios históricamente más favorables para el pacto histórico. El departamento de Atlántico también logró imponerse y Atlántico pues que consiguió el 52.12% de los sufragios obtenidos. Está fragmentado el centro, sí, de Colombia, pues se estuvo con Abelardo de la Espriella y bueno, ahí está entonces los resultados de lo que ha sido el día de ayer. Entonces, doctor Julio Fernando, hablemos de lo que sería entonces los escrutinios que se van a hacer esta semana. Eso sí, ayer el día de el presidente Gustavo Petro decía que no estaba de acuerdo con esos resultados y que había que revisar los algoritmos del software del conteo de escrutinios. ¿Qué fue lo que dijo ayer el presidente?
2: Pues sí, el presidente de la República manifestó que no estaba de acuerdo con esos resultados, que no los aceptaba, que se habían presentado irregularidades y que, como quiera que el preconteo no es vinculante, él iba a esperar hasta que se dieran los escrutinios por parte de los jueces de la República. Digamos, ahora entran a trabajar jueces, magistrados, notarios, registradores del Estado, de instrumentos y demás, para adelantar la etapa de verificación de que la información que se recibió del preconteo pues es la correcta y no hay problemas. Ojalá que ese proceso sea rápido. Lo que dijo el presidente, digamos, lo más delicado fue que en la última semana nosotros le ponemos la palabra, presuntamente, fueron variados en 3 oportunidades los sistemas de software y que se agregaron 800.000 cédulas más de personas que no están en el censo oficial. En el país, dice el presidente Gustavo Petro Urrego, existen entonces 2 censos, el censo oficial, el del Estado, y el censo electoral del software de los hermanos Bautista. Él tiene, digamos, una, con razón o sin razón, tiene una obsesión con los hermanos Bautista, dueños de la empresa Thomas Gregg Sanson, que ha sido la encargada de manejar todo lo que tiene que ver con los procesos de las elecciones en los últimos años en Colombia. Y dice que ahí hay una diferencia de 800.000 pesos, que no es de 800.000 pesos, de 800.000 personas, que no es cosa de poca monta, es algo bastante grande, ¿no? Y ha expresado el jefe de Estado que allí se ha encontrado una evidencia, dicen, las mesas impugnadas, de la existencia de miles de votos que habrían sido agregados sin la presencia de votantes. Como quien dice, se inventaron 800.000 votos. Esto, mire, es muy grave, muy complejo, ¿cierto? Que por un lado, pues se haya presentado un, pues eso habría que llamarlo fraude, ¿no? Que hayan aparecido 800.000 votos de personas que presencialmente no estuvieron en mesas de votación, es algo gigantesco, porque alguien puede hablar, hombre, unos boticos en una mesita por allá en un lugar recóndito del país, pero es que 800.000 votos, pues hombre, tienen pelos, como se dice, ¿no? Es algo bastante significativo, cercano a 1 millón, y pues vamos a esperar, repito, el pronunciamiento sobre esta manifestación expresa del presidente de la República de parte de la Registraduría Nacional del Estado Civil, del Consejo Electoral y de las auditorías y de las comisiones de verificación de gobiernos de otros países que estuvieron en el país y que están en el país todavía siendo garantes de la transparencia del proceso electoral. 800.000 votos de diferencia, 800.000 votos de personas que no estuvieron en físico. Es una acusación pues bastante grave, ¿no? Y ahí sí decimos que pues quien tenga la razón que lo demuestre, y quien haya cometido ese fraude o hecho una imputación injusta, ¿no?, y sin fundamento, que tengan el castigo que corresponde, porque pues es algo bastante, bastante grande y bastante grave.
0: Ahí son las 7 de la mañana, 4 minutos, estamos en Popayán FM 105.1 en el lunes, en el comienzo de semana, con toda la información y lo mejor de la música sonando a esta hora.
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3: Son las 7 de la mañana, 12 minutos, estamos en Popayán FM 105.1, que es la radio de todos en este inicio de semana, en este inicio de mes. Aquí estamos con toda la información en los 105.1 del FM. Un sol radiante el que nos acompaña a esta hora en la capital del departamento de El Cauca. Y recuerden que hoy vamos a tener bastante calorcito, un calor abrasador el que vamos a tener hoy. El termómetro marcando los 27 grados Celsius. La temperatura a esta hora ya está en los 18 grados Celsius. No olviden el pico y placa para el día de hoy. Lunes no podrán circular carros particulares y motocicletas que sus placas terminen en 1 y 2 desde las 7 de la mañana hasta las 8 de la noche. Varios oyentes a través del 304-45-1090 nos han preguntado si hoy cambiaba el pico y placa. No, el pico y placa cambia en el mes de julio cuando inicia el segundo semestre de este año 2026. Así que el cambio de los dígitos de pico y placa será el próximo mes para que lo vayan teniendo en cuenta nuestros amigos oyentes. A las 7 de la mañana, 13 minutos, más información con Oscar Solarte a esa hora.
4: Lo que sí cambia, Leonardo, es el horario de recolección del servicio de basura aquí en el municipio de Popayán, porque ha indicado la empresa de Aseur va a ser que si el horario anterior para la persona era las 5 de la mañana, ahora iniciará el servicio de recolección a las 3 de la madrugada. Y si antes el horario comenzaba a las 5 de la tarde, mucha atención, porque ahora iniciará a las 11 de la mañana. Dice la empresa que los días no cambian, únicamente se adelanta el horario debido a las condiciones de seguridad y los ajustes temporales que se han dado en los horarios de recolección de basura aquí en Popayán.
3: Oscar, tenemos programación de basuras hoy. ¿Por dónde estaría pasando los carros recolectores? ¿Ha hecho algo Urbacer?
4: Mire, por ahora no ha dado a conocer la empresa de Aseur va a ser el comunicado de barrios el día de hoy. Lo único que ha informado es él lo que tiene que ver con el horario de recolección, 3 de la mañana y 11 de la mañana, los nuevos horarios, pero estamos pendientes a los barrios por donde pasarán los vehículos el día de hoy.
3: Muy bien, eso querría decir entonces que se habría normalizado entonces los horarios y que ya hoy lunes pues las personas que tienen normalmente presupuestado sacar sus basuras los lunes pues estaría pasando al carro y ojalá pues sea así si ya Urbacer no ha sacado como un cronograma para el día de hoy. 7 de la mañana, 15 minutos, estamos en Popayán FM 105.1. Vamos a escuchar ahora a... la fórmula vicepresidencial de Paloma Valencia, que fue Daniel Oviedo. Paloma Valencia, pues apenas se conocieron los resultados, se fue para la campaña de Abelardo de la Estrella sin ningún inconveniente, sin ningún problema, hubo rapidito la transferencia. Pero Juan Daniel Oviedo, su fórmula vicepresidencial, pues ha rechazado cualquier alianza con el sector al que ha calificado de homofóbico y de machista. Entonces vamos a escuchar lo que dice Juan Manuel Oviedo, o Juan Daniel Oviedo mejor, cuando se le preguntaba para qué tolda se iría.
5: Por Colombia, de más de 5.860.000 personas que apostaron el 8 de marzo a esta suma entre distintos que desaparecieron, que por el fenómeno del voto útil, una campaña sucia, machista, homofóbica. Es increíble que Colombia se debata su futuro alrededor de la homofobia, el machismo y la irresponsabilidad a la hora de gobernar. Por consiguiente, esta es una decisión seria que debo asumir como líder político de centro que quiero ser de forma responsable. Y la estaremos hablando y comunicando al país el próximo 3 de junio a las 10 de la mañana. Lo más importante que quiero dejar en este mensaje es que yo, como proyecto político, me debo a Bogotá y a los bogotanos, y aquí seguiré.
6: Paloma Valencia ha hablado a título personal, respaldando a Orlando de la Estrella. ¿Dónde libertad de los demás? Ella dice que habla a título personal.
5: No creo que se trate de dejar en libertad, se trata de que las reglas eran que aquí cumplíamos la palabra hasta el 31 de mayo para nuestra participación en primera vuelta, pero es importante entender que hoy el mensaje político de esta votación tal vez debe ser...
3: Boletín. Muy bien, ahí está entonces, son las 7 de la mañana, 17 minutos, ahí está entonces, doctor Julio Fernando, la fórmula vicepresidencial de Paloma, Juan Daniel Oviedo, ha dicho que el próximo 3 de junio va a estar definiendo entonces para qué tolda se va.
7: Bueno, va entonces a, como se dice en el argot coloquial, Leonardo, el doctor Juan Daniel Oviedo a deshojar Margarita, ¿cierto? Él no ha sido tan directo como Claudia López, a pesar de que tampoco lo ha definido 100%, Claudia dice, mi querido Iván querido, eso ya es una cuota inicial alta de que con todo va para allá, para las toldas del pacto histórico y de su candidato presidencial. Juan Daniel Oviedo, digamos, está en una posición distinta en cuanto a que, pues, muestra que persiste en su intención, en su deseo de buscar la alcaldía de Bogotá. Es, de hecho, el lugar en el cual más apoyo político tiene, más seguidores, más respaldo ha encontrado, y pues no pudiendo llegar a la presidencia de la República ni a la vicepresidencia como fórmula de Paloma Valencia, indudablemente una muy buena alternativa para cualquier político en el país es ser alcalde y máxime de una ciudad tan importante como la capital de la República. Así es que lo debe estar pensando mucho, ¿no? Porque él debe decir, bueno, una posibilidad perfecta es irme con el senador Iván Cepeda Castro. Si él queda presidente, pues allí voy a estar formando parte de ese gobierno en cualquier posición importante durante 4 años o buena parte del periodo, pero, si no gana, pues hombre, ya quedo jugado, ¿no? A que estoy con la izquierda, y de pronto si ya aspiro a la alcaldía de Bogotá, pues no voy a tener tanto respaldo como si sigo por el camino del centro, ¿no? Y pidiéndole apoyo a unos y otros. Así es que, pues no es nada fácil, ¿no? La tarea que tiene Juan Daniel Oviedo para tomar una decisión definitiva, pero pues ya ha fijado fecha y es indudablemente sería un apoyo importante para Cepeda. Él ya ha dicho que con Del Espriella no se va, entonces sería un apoyo importante para Cepeda, pero de pronto Juan Daniel Oviedo prefiere quedarse tranquilito esperando la campaña para alcaldías el próximo año.
3: Muy bien, de los datos que ha dado la registraduría, el voto en blanco ha registrado su tercer nivel más bajo en las primeras vueltas presidenciales. Esta vez se ha quedado en el 1,71% y la abstención, doctor Julio Fernando, ha quedado en el 42,15%. ¿Le quedaría entonces a los candidatos buscar ese 42% de esas personas que no les interesa, no les importa quién es el próximo presidente de la República? Es un 42%, es una gran cantidad de votos que podrían estar definiendo, y pues vamos a ver los candidatos si se decantan por tratar de mover a esas personas que ayer no salieron a votar.
7: Sí, indudablemente, Leonardo, como lo hemos reiterado en más de una oportunidad, hay gente que ya está plenamente definida y no va a cambiar su opinión porque hoy le digan blanco, le digan negro, le digan amarillo, no, nada, ya está definida. Pero hay un gran número de colombianos que siguen o totalmente apáticos o indecisos, simplemente con ganas de votar, pero pues como que a última hora pues prefieren hacer otra cosa, como ver un partidito de fútbol, por ejemplo, irse para la finca. Pero en este momento creemos que el trabajo de los dos finalistas, que son Abelardo de la Espriella e Iván Cepeda, pues está precisamente en tratar de conquistar a esas personas que en este momento no tienen nada definido, y más a los que son pues abstencionistas casi que radicales. Y empieza a jugar algo que también lo mencionábamos ayer, ¿no? Que para segunda vuelta no solamente se vota en favor de, sino en contra de. Hay rechazo de mucha gente hacia determinados líderes políticos del país, y hay muchos que dicen, no, con tal de que no sea Pedro, con tal de que no sea Juan, con tal de que no sea María, pues el que sea. Entonces allí también consideramos que se puede disminuir ese número de abstencionistas, y que de ese 42% que es un en comercio diría, en un mercado objetivo bastante grande, pues hombre, pellizcar cualquier porcentaje va a ser importante o para subir y consolidar la victoria como la obtuvo en la primera vuelta Abelardo de la Espriella, o como para remontar, como se dice también en el lenguaje futbolístico, el marcador para el caso de Iván Cepeda y poder superar pues esa diferencia que le sacó en primera vuelta Abelardo de la Espriella.
3: Muy bien, son las 7:23 minutos. Estamos en el Magazine Alianza Informativa a través de Popayán FM 105.1 en este cielo azul. Bonito.
7: Qué bonito, ¿no?
3: Con el sol ahí. Y eso nos dice que vamos a tener calor. Más tarde le pregunto al doctor Julio Fernández si está así bonito el calor.
7: Bueno. Sí, como el ambiente político, calientico.
3: Calientico, sí, estamos sirviendo con la cosa política. Bueno, doctor Julio Fernández, y de todas esas cosas políticas que han pasado, ayer hubo una noticia muy buena para la economía colombiana y más para el occidente colombiano, el departamento del Nariño, de Cauca, Valle, y que es que el gobierno de Ecuador ha oficializado la eliminación de los aranceles del 100%. ¿Qué fue que pasó, doctor Julio Fernando? Y esta noticia que de pronto pasó porque pues estábamos más expectantes de las elecciones del día de ayer.
7: Sí, claro, una noticia muy importante. Yo creo que de no haber tenido primera vuelta electoral ayer, sin duda hubiera sido la noticia más importante de las últimas horas en el país, y tiene que ver con el tema económico, porque pues ya el gobierno ecuatoriano de Daniel Noboa levantó las medidas arancelarias que había impuesto en esa peleilla, ¿no?, en esa disputa comercial con nuestro país. Recordemos que en un momento determinado, de manera unilateral, Daniel Noboa, presidente del Ecuador, impuso unos aranceles que fue subiendo poco a poco. Si mal no recuerdo, empezaron como en el 20, 25, después que el 50%, después que el 100%, y los impuso de manera unilateral, argumentando en su momento Daniel Noboa que el gobierno colombiano no estaba haciendo nada para luchar contra las bandas criminales en la frontera, y que eso ya estaba afectando a su país. Entonces que si no había lucha contra la droga, contra el narcotráfico y pues estaba dejando a sus anchas a los grupos armados al margen de la ley que operaran en la frontera colombo-ecuatoriana, pues había amenaza para su país y una afectación grande, y que por lo tanto, pues al no haber cooperación o colaboración de Colombia en esa lucha contra el crimen, pues imponía esas restricciones y esas medidas arancelarias que fue subiendo poco a poco. Pero ya resulta que, pues como consecuencia del estudio y del fallo de la Comunidad Andina de Naciones, CAN, pues el gobierno ecuatoriano levantó esas medidas y, pues digamos, ya por sustracción de materia, entre comillas, y también como consecuencia de lo decidido por la Comunidad Andina de Naciones, desde el Ministerio de Relaciones Exteriores de Colombia, a través de la titular de esa cartera, Rosa Yolanda Villavicencio, se ha anunciado que en el día de hoy, 1 de junio, desde la Casa de Nariño, se dará una respuesta similar, o se adoptará una posición similar, y se expedirá un acto administrativo consistente en un decreto tendiente, o que tiene como finalidad la de levantar esos aranceles, ¿no?, para dejarlos en cero y que se normalice la situación de comercio binacional con el Ecuador. Es una noticia muy positiva, ha dicho la ministra de Relaciones Exteriores, Rosa Yolanda Villavicencio, que Colombia nunca pretendió desconocer los compromisos adquiridos en el marco de esa integración regional andina, tampoco de afectar a las comunidades, y que esa situación se dio única y exclusivamente para tratar de atender una simetría por una decisión que tomó en su momento el presidente del vecino país, Daniel Noboa. Eso fue, como dijimos en su momento, Leo, una pelea como la de los chiquitos, ¿no?, en la escuela, ¿no? Si no me das algo, pues perdemos la junta, ¿no? Si no me das gaseosa o pan de bono en el recreo, perdemos la junta. Entonces, aquí Colombia y Ecuador en su momento perdieron la junta, pero pues ya como consecuencia de la decisión de la Comunidad Andina de Naciones, Ecuador ya levantó las restricciones arancelarias y Colombia va a hacer lo propio en el día de hoy. Noticia económica muy positiva para todo el país, muy especialmente, como usted bien lo dice, para la región suroccidental, Nariño, Cauca y Valle del Cauca, que tienen como buen aliado comercial al Ecuador. Recordemos que por aquí, por el Cauca, entre otras cosas, que no hay mucha industria que digamos, pero sí pasan muchos productos elaborados en el Valle del Cauca hacia el Ecuador. Y ese comercio, pues prácticamente se había caído, ¿no?, por esas medidas arancelarias tan altas del Ávila.
3: Sí, y me llamaba la atención, doctor Julio Fernando, que ayer el presidente Rafael Noa había dicho que era porque se había reunido con Abelardo de la Espriella, ¿no? Y era totalmente una versión diferente de lo que realmente sucedió.
7: Sí, pues inclusive antes había manifestado que la doctora Paloma Valencia también se contactó pues con el presidente Daniel Noboa, ¿no? Y pues intercedió, se puede decir entre comillas, por los comerciantes y por los connacionales que derivan su sustento del mercado binacional con Ecuador. Y después se dio la situación de Abelardo de la Espriella también, y pues ya ha salido pues esta información de que la Comunidad Andina de Naciones, después de estudiar la situación, pues les dijo a ambos países, no señor, por ahí no es, y pues hay una normatividad que, pues más allá de las disputas, de las peleas, de las rencillas que puedan existir en el campo político, pues hay que respetar y hay que cumplir. Hay normas de integración andina que están vigentes y que se tienen que respetar.
3: Muy bien, son las 7 de la mañana, 29 minutos. Estamos en Popayán FM 105.1, que es la radio de todos.
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4: Son las 7 de la mañana, 38 minutos. Estamos aquí en el magazine Alianza Informativa a través de Popayán FM 105.1, que es la radio de todos. Recuerden la información que tenemos para todos las personas que hoy tenían programado hoy y mañana venir al edificio de la Alcaldía Municipal de Popayán. Les estamos informando que con motivo de la jornada de escrutinio que se está realizando dentro de la Alcaldía Municipal de Popayán, pues el día de hoy ni el día de mañana habrá atención presencial en las instalaciones de la Alcaldía. La atención se va a realizar de manera virtual a través de los canales oficiales de la Alcaldía de Popayán, que son www.popayan.gov.co, que es la página electrónica de la Alcaldía Municipal de Popayán. Y si usted tiene alguna petición para alguna de las secretarías, lo puede hacer a través del correo institucional, que es atencionalciudadano@popayan.gov.co. Es el email para que usted necesita comunicarse con alguna de las secretarías de nuestra ciudad de Popayán, de la Alcaldía Municipal, pues lo puede hacer a atencionalciudadano@popayan.gov.co. Así que hoy ni mañana se tendrá atención al público, a las personas que vengan al edificio de la Alcaldía Municipal de Popayán. Resumen de noticias a esta hora con Oscar Solarte.
5: Resumen de noticias, Leonardo, porque a las 9 de la mañana la Alcaldía Municipal de Popayán con la policía y también la registraduría entregarán el balance final de la jornada electoral del día de ayer. Un hecho para nombrar: la captura de 5 personas con dinero en efectivo muy cerca de un puesto de votación. También otra información, recordar que no cambia el pico y placa en Popayán, continúa igual, continúa normal, cambia a fin de este mes, pero continúa igual la medida de pico y placa en la capital del departamento. Lo que sí cambia es el horario de recolección del servicio de basura. Ahora iniciará a las 3 y 11 de la mañana con los mismos días, ha informado la empresa de aseo Urbaser. Y también informar que se han dado 2 nuevas emisiones de ceniza por parte del volcán Puracé, pero el nivel de alerta se mantiene en amarillo.
4: Muy bien, muchas gracias, Oscar. La temperatura hasta ahora en la ciudad de Popayán ya es de 19 grados Celsius. El cielo está completamente despejado, una mañana azul. Y el pronóstico del tiempo nos dice que la máxima temperatura que vamos a tener en el día de hoy va a ser 27 grados Celsius. Calorcito el que vamos a tener en el día de hoy, con unas sensaciones térmicas que podrían estar llegando a los 29 grados Celsius. Así que hoy hay que mantenerse bastante hidratado. Para los que andan en la calle después de las 10 de la mañana, a ponerse protector solar, prendas que eviten el gran contacto de la luz después de las 10 de la mañana, una gorra, un sombrero, un buzo para que no le llegue a los brazos la luz solar, porque es bastante problemático los rayos ultravioleta que vamos a tener en el día de hoy, que van a estar rozando los 14 puntos, que es lo máximo que marca esta escala, para que lo tengan en cuenta nuestros amigos oyentes en el día de hoy. Muchas gracias por haber estado con nosotros aquí en Popayán FM 105.1. Ya viene lo mejor de la música para acompañarlos en este lunes con Popayán FM, que es la radio de todos.
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2: Mi nombre es Alejandro Guaje Martínez, presidente de la Junta de Acción Comunal de la Urbanización La Campiña de Comuna 7 de Popayán. Aprovecho este espacio para agradecer a la administración municipal, al alcalde Juan Carlos Muñoz, por darnos la posibilidad de poder materializar un proyecto comunitario de recuperación de nuestra infraestructura comunitaria, representado en la construcción de andenes con más de 50 millones de pesos, que actualmente ya está ejecutado y que sin lugar a dudas va a beneficiar a nuestras comunidades. Muchas gracias.
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2: 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Y usted, con su bondad y con su equipo de trabajo, nos ha dado una satisfacción de hoy recibirnos el barrio donde por muchos años, más de 25 años luchando para que esto fuera una realidad, y hoy con su gabinete en cabeza suya podemos decir que se cumplió y que con voluntad propia podemos decir que sí cumple. 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
2: Mi nombre es Alejandro Goyen Martínez, presidente de la Junta de Acción Comunal de la Urbanización La Campiña de Comuna 7 de Popayán. Aprovecho este espacio para agradecer a la administración municipal, al alcalde Juan Carlos Muñoz, por darnos la posibilidad de poder materializar un proyecto comunitario de recuperación de nuestra infraestructura comunitaria, representado en la construcción de andenes con más de 50 millones de pesos, que actualmente ya está ejecutado y que sin lugar a dudas va a beneficiar a nuestras comunidades. Muchas gracias.
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1: Con satisfacción podemos decirle que sí cumple.
2: Mi nombre es Alejandro Guaje Martínez, presidente de la Junta de Acción Comunal de la urbanización La Campiña de Comuna 7 de Popayán. Aprovecho este espacio para agradecer a la administración municipal, al alcalde Juan Carlos Muñoz, por darnos la posibilidad de poder materializar un proyecto comunitario de recuperación de nuestra infraestructura comunitaria, representado en la construcción de andenes con más de 50 millones de pesos, que actualmente ya está ejecutado y que sin lugar a dudas va a beneficiar a nuestras comunidades. Muchas gracias.
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